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1: Hola, hola, un feliz día para todos nuestros oyentes de Universitaria. Quiero invitarlos a que apoyemos a nuestros productores, porque se abre la canasta virtual del mercado agroecológico UTP. Así como lo escuchan, el Centro de Gestión Ambiental de la Universidad Tecnológica de Pereira, en alianza con el Programa de Negocios Verdes de la Corporación Autónoma Regional de Risaralda Cárder, abre la canasta virtual del mercado agroecológico UTP Alimentos para la Vida, una opción para acceder a los productos a domicilio, ya que en esta ocasión no se realizará el mercado de manera presencial. El sitio web de la canasta virtual mercado-agroecológico.utp.edu.co estará habilitado del 4 al 11 de septiembre. Las entregas se realizarán el 16 de septiembre y habrá dos opciones. Los compradores podrán recoger sus pedidos en la Corporación Autónoma Regional de Risaralda Cárder, ubicada en la Avenida de las Américas número 4640 en Pereira, o podrán recibirlos a domicilio en Pereira y Dos Quebradas. Y ahí mismo, en el sitio web, cuando seleccionen los productos, podrán elegir si prefieren el domicilio o si prefieren recogerlo en la Cárder. Y recuerden que el pago es en contraentrega. Al comprar en la canasta virtual, apoyas a los productores y productoras del mercado, muchos de los cuales fueron afectados por el terremoto. Además, podrán adquirir productos artesanales y llevar a los hogares un mercado consciente. Quiero que escuchemos a Laura Franco Mejía, ella es creadora del emprendimiento Delala Candies.
2: En Delala hacemos mezclas de frutas para untar tipo mermeladas a base de frutas, semillas, especias, algunas plantas medicinales. Tenemos la línea sin azúcar y otra con azúcar orgánica y algunas dulces tradicionales como lo son brevas, papayuela, empanela orgánica y salsa de tamarindo. Todos los productos los hacemos artesanalmente y nos apoyamos con también otros productores que generan la materia prima.
1: Muchas gracias a Laura y ahora quiero que escuchemos a Daffy Caballero, ella es productora de Healthy Pets.
3: Hola, mucho gusto, soy Daffy Caballero, soy del mercado agroecológico UTP, tengo ya 9 años aquí en el mercado, soy la productora de alimentos para mascotas de Healthy Pet Pereira. Nuestros productos son completamente orgánicos, son libres de químicos, libres de sal y elaborados con productos de nuestros mismos compañeros, como Jairito, que me vende la cúrcuma, a Don William, que también me vende la moringa, Doña Rebeca. También tengo compañeritos increíbles que me venden productos de la miel para hacer también productos de corporales para las mascotas. Entonces los invito a que nos apoyen. Necesitamos reactivar la economía de todos nuestros compañeros, no solo la mía, la de todos nuestros compañeros, que muchos perdieron sus casitas, se les cayó la finca y no han podido sacar bien sus productos. Entonces necesitamos reactivarlos a ellos y reactivar y sacar adelante a Pereira y volveremos más fuerte, volveremos más unidos aquí al mercado agroecológico UTP. Por ahora, recuerden, visiten nuestra canasta virtual, ayúdenos también a salir adelante nosotros, los productores, y apoyar a la UTP, que la UTP, más de un pereirano y todo, ha salido de acá egresado y necesita el apoyo también para sus labores de trabajo.
1: Muchas gracias a Daffy y ahora quiero que escuchemos a Girleida Largo. Ella es creadora de Chitua Café.
4: Chitua es una marca diversa que manejamos línea de café en grano molido. También manejamos línea de cacao, manejamos el cacao en almendra y también lo hacemos en chocolate de mesa. Otra línea que maneja Chitua son las harinas. Manejamos harina de guineo y harina de plátano. Esta la pueden utilizar para tipo de sopas, tortillas. Bueno, tiene múltiples usos. Todos nuestros productos los encuentras allí en la página del mercado agroecológico UTP. y así apoyas a nuestros productores, digamos, así reactivamos la economía después de este movimiento que tuvimos. Muchísimas gracias.
1: Muchas gracias a Girleida y a nuestras productoras del mercado agroecológico UTP. Y recuerden que la invitación es a comprar en la canasta virtual del 4 al 11 de septiembre y recoger los productos o se les enviará al domicilio el 16 de septiembre. Un feliz día para todos.
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1: Hola, un saludo para todos. Les damos la bienvenida a este espacio informativo de Universitaria 88.2 FM desde la Universidad Tecnológica de Pereira. Hoy iniciamos contándoles que la universidad, a través de la Oficina de Prácticas de la Vicerrectoría de Investigaciones, Innovación y Extensión, realizó un balance sobre el estado de los escenarios de prácticas asociados a las prácticas empresariales y la continuidad de las actividades desarrolladas por los estudiantes luego del sismo registrado el pasado 10 de agosto. Hablamos con el Vicerrector de Investigaciones, Innovación y Extensión, Mauricio Elguín Londoño, y esto nos dijo.
2: Luego del sismo del pasado 10 de agosto, la UTP realizó un seguimiento a sus escenarios de práctica para conocer cómo avanza en su funcionamiento. Allí encontramos que cerca del 90% de los estudiantes mantienen la continuidad de sus prácticas, ya sea de manera presencial, remota o híbrida. Además, el 95% de los 78 escenarios consultados reportan que las prácticas pueden continuar con normalidad. En algunos casos se han implementado alternativas como el trabajo remoto o el traslado temporal de esas actividades. Solo el 6,2% de los estudiantes reporta una suspensión temporal, mientras la universidad continúa haciendo seguimiento a cada situación particular. Estos resultados muestran avances importantes en la recuperación y permiten seguir trabajando para garantizar condiciones adecuadas y seguras para nuestros estudiantes. Si tienes dudas, puedes acercarte a la Oficina de Prácticas de la Vicerrectoría de Investigaciones, Innovación y Extensión.
1: Desde la Vicerrectoría de Investigaciones, Innovación y Extensión, a través de la Oficina de Prácticas, se continuará realizando seguimiento a las condiciones de los escenarios, con el propósito de acompañar el desarrollo de las prácticas y contribuir a que los estudiantes puedan continuar con sus procesos de formación en condiciones adecuadas. Por su parte, las prácticas académicas se ejecutan con normalidad siempre y cuando las condiciones de los escenarios lo permitan. Por otro lado, les contamos que la Secretaría General de la Universidad informa a los estudiantes de pregrado y posgrado con matrícula vigente que se convoca a elecciones para elegir a dos representantes de los estudiantes ante el Comité Electoral de la Universidad. Esto mediante la resolución de rectoría número 6495 del 7 de septiembre de 2026, donde se establece la convocatoria y se determinan las condiciones para la participación de los estudiantes en este proceso electoral. Laura Daniela Buitrago, secretaria general, nos cuenta más sobre esas elecciones.
3: Podrán participar de la elección con su voto los estudiantes de pregrado y posgrado con matrícula vigente en la universidad. Requisitos para ser candidato, en este caso deberá ser estudiante de pregrado o posgrado con matrícula vigente. Estas elecciones se harán a través de mecanismo de plancha. De conformidad con el cronograma establecido en la resolución de rectoría que convoca a dicha elección, en la fase de inscripción, los estudiantes que deseen aspirar deberán enviar un correo dirigido a Secretaría General a través del correo ventanillaunica@utp.edu.co. Recordemos que el proceso de inscripción abre a partir del 8 de septiembre de 2026 y las inscripciones cierran a partir de las 17 horas del día 17 de septiembre de 2026.
1: La jornada de elecciones se llevará a cabo el próximo jueves 8 de octubre de 2026 en horario desde las 8 hasta las 19 horas a través de internet utilizando el software de votaciones de la universidad. Así llegamos al final de este espacio informativo. Los invitamos a continuar conectados con nuestros canales oficiales.
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1: Hola, un saludo para todos. Les damos la bienvenida a este espacio informativo de Universitaria 88.2 FM desde la Universidad Tecnológica de Pereira. Hoy iniciamos contándoles que la universidad, a través de la Oficina de Prácticas de la Vicerrectoría de Investigaciones, Innovación y Extensión, realizó un balance sobre el estado de los escenarios de prácticas asociados a las prácticas empresariales y la continuidad de las actividades desarrolladas por los estudiantes luego del sismo registrado el pasado 10 de agosto. Hablamos con el Vicerrector de Investigaciones, Innovación y Extensión, Mauricio Elguín Londoño, y esto nos dijo.
2: Luego del sismo del pasado 10 de agosto, la UTP realizó un seguimiento a sus escenarios de práctica para conocer cómo avanza en su funcionamiento. Allí encontramos que cerca del 90% de los estudiantes mantienen la continuidad de sus prácticas, ya sea de manera presencial, remota o híbrida. Además, el 95% de los 78 escenarios consultados reportan que las prácticas pueden continuar con normalidad. En algunos casos se han implementado alternativas como el trabajo remoto o el traslado temporal de esas actividades. Solo el 6,2% de los estudiantes reporta una suspensión temporal, mientras la universidad continúa haciendo seguimiento a cada situación particular. Estos resultados muestran avances importantes en la recuperación y permiten seguir trabajando para garantizar condiciones adecuadas y seguras para nuestros estudiantes. Si tienes dudas, puedes acercarte a la Oficina de Prácticas de la Vicerrectoría de Investigaciones, Innovación y Extensión.
1: Desde la Vicerrectoría de Investigaciones, Innovación y Extensión, a través de la Oficina de Prácticas, se continuará realizando seguimiento a las condiciones de los escenarios, con el propósito de acompañar el desarrollo de las prácticas y contribuir a que los estudiantes puedan continuar con sus procesos de formación en condiciones adecuadas. Por su parte, las prácticas académicas se ejecutan con normalidad siempre y cuando las condiciones de los escenarios lo permitan. Por otro lado, les contamos que la Secretaría General de la Universidad informa a los estudiantes de pregrado y posgrado con matrícula vigente que se convoca a elecciones para elegir a dos representantes de los estudiantes ante el Comité Electoral de la Universidad. Esto mediante la resolución de rectoría número 6495 del 7 de septiembre de 2026, donde se establece la convocatoria y se determinan las condiciones para la participación de los estudiantes en este proceso electoral. Laura Daniela Buitrago, secretaria general, nos cuenta más sobre esas elecciones.
3: Podrán participar de la elección con su voto los estudiantes de pregrado y posgrado con matrícula vigente en la universidad. Requisitos para ser candidato, en este caso deberá ser estudiante de pregrado o posgrado con matrícula vigente. Estas elecciones se harán a través de mecanismo de plancha. De conformidad con el cronograma establecido en la resolución de rectoría que convoca a dicha elección, en la fase de inscripción, los estudiantes que deseen aspirar deberán enviar un correo dirigido a Secretaría General a través del correo ventanillaunica@utp.edu.co. Recordemos que el proceso de inscripción abre a partir del 8 de septiembre de 2026 y las inscripciones cierran a partir de las 17 horas del día 17 de septiembre de 2026.
1: La jornada de elecciones se llevará a cabo el próximo jueves 8 de octubre de 2026 en horario desde las 8 hasta las 19 horas a través de internet utilizando el software de votaciones de la universidad. Así llegamos al final de este espacio informativo. Los invitamos a continuar conectados con nuestros canales oficiales.
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1: Hola, un cordial saludo para todos nuestros oyentes que siguen en sintonía con nosotros a esta hora del día. Gracias por siempre mantenerse conectados con Universitaria. En este espacio informativo, les contamos que con el inicio de las actividades académicas virtuales en la Universidad Tecnológica de Pereira, los programas PAMA, Programa de Acompañamiento en Matemáticas, y PALE, Programa de Acompañamiento en Lectura y Escritura, retoman desde el 7 de septiembre de manera virtual sus servicios de acompañamiento a los estudiantes. Esto con el propósito de brindar orientación y fortalecer sus competencias académicas durante esta etapa. Las asesorías se desarrollarán con previa programación, de acuerdo con las necesidades y disponibilidad de cada estudiante. El PALE ofrece atención en la jornada de la mañana, ojo a este horario, de 9 de la mañana a 1 de la tarde, y retoman jornada en horas de la tarde, de 2 de la tarde a 5 p.m. Para solicitar una asesoría, los estudiantes pueden escribir al correo pale@utp.edu.co, indicando su nombre completo, la necesidad de acompañamiento y su disponibilidad horaria. Por su parte, el PAMA brinda atención de 9 de la mañana a 5 de la tarde en jornada continua. Los estudiantes interesados pueden solicitar su cita a través del correo pama@utp.edu.co, proporcionando su nombre completo, la necesidad de acompañamiento y disponibilidad horaria.
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1: Hola, hola, un feliz día para todos nuestros oyentes de Universitaria. Quiero invitarlos a que apoyemos a nuestros productores porque se abre la canasta virtual del mercado agroecológico UTP. Así como lo escuchan, el Centro de Gestión Ambiental de la Universidad Tecnológica de Pereira, en alianza con el Programa de Negocios Verdes de la Corporación Autónoma Regional de Risaralda Cárder, abre la canasta virtual del mercado agroecológico UTP Alimentos para la Vida, una opción para acceder a los productos a domicilio, ya que en esta ocasión no se realizará el mercado de manera presencial. El sitio web de la canasta virtual mercado-agroecológico.utp.edu.co estará habilitado del 4 al 11 de septiembre. Las entregas se realizarán el 16 de septiembre y habrá dos opciones. Los compradores podrán recoger sus pedidos en la Corporación Autónoma Regional de Risaralda Cárder, ubicada en la Avenida de las Américas número 4640 en Pereira, o podrán recibirlos a domicilio en Pereira y Dos Quebradas. Y ahí mismo, en el sitio web, cuando seleccionen los productos, podrán elegir si prefieren el domicilio o si prefieren recogerlo en la Cárder. Y recuerden que el pago es en contraentrega. Al comprar en la canasta virtual, apoyas a los productores y productoras del mercado, muchos de los cuales fueron afectados por el terremoto. Además, podrán adquirir productos artesanales y llevar a los hogares un mercado consciente. Quiero que escuchemos a Laura Franco Mejía, ella es creadora del emprendimiento Delala Candies.
2: En Delala hacemos mezclas de frutas para untar tipo mermeladas, a base de frutas, semillas, especias, algunas plantas medicinales. Tenemos la línea sin azúcar y otra con azúcar orgánica y algunas dulces tradicionales como lo son brevas, papayuela, en panela orgánica y salsa de tamarindo. Todos los productos los hacemos artesanalmente y nos apoyamos con también otros productores que generan la materia prima.
1: Muchas gracias a Laura y ahora quiero que escuchemos a Daffy Caballero, ella es productora de Healthy Pets.
3: Hola, mucho gusto, soy Daffy Caballero, soy del mercado agroecológico UTP, tengo ya 9 años aquí en el mercado, soy la productora de alimentos para mascotas de Healthy Pet Pereira. Nuestros productos son completamente orgánicos, son libres de químicos, libres de sal y elaborados con productos de nuestros mismos compañeros, como Jairito, que me vende la cúrcuma, Don William, que también me vende la moringa, Doña Rebeca. También tengo compañeritos increíbles que me venden productos de la miel para hacer también productos de corporales para las mascotas. Entonces los invito a que nos apoyen. Necesitamos reactivar la economía de todos nuestros compañeros, no solo la mía, la de todos de nuestros compañeros, que muchos perdieron sus casitas, se les cayó la finca y no han podido sacar bien sus productos. Entonces necesitamos reactivarlos a ellos y reactivar y sacar adelante a Pereira y volveremos más fuerte, volveremos más unidos aquí al mercado agroecológico UTP. Por ahora, recuerden, visiten nuestra canasta virtual. Ayúdenos también a salir adelante nosotros, los productores, y apoyar a la UTP, que la UTP, más de un pereirano y todo, ha salido de acá egresado y necesita el apoyo también para sus labores de trabajo.
1: Muchas gracias a Daffy y ahora quiero que escuchemos a Girleida Largo. Ella es creadora de Chitua Café.
4: Chitua es una marca diversa que manejamos línea de café en grano molido, también manejamos línea de cacao, manejamos el cacao en almendra y también lo hacemos en chocolate de mesa. Otra línea que maneja Chitua son las harinas, manejamos harina de guineo y harina de plátano. Esta la pueden utilizar para tipo de sopas, tortillas, bueno, tiene múltiples usos. Todos nuestros productos los encuentras allí en la página del mercado agroecológico UTP. y así apoyas a nuestros productores, digamos, así reactivamos la economía después de este movimiento que tuvimos. Muchísimas gracias.
1: Muchas gracias a Girleida y a nuestras productoras del mercado agroecológico UTP. Y recuerden que la invitación es a comprar en la canasta virtual del 4 al 11 de septiembre y recoger los productos o se les enviará al domicilio el 16 de septiembre. Un feliz día para todos.
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1: Hola, hola, un cordial saludo para todos nuestros oyentes de Universitaria que continúan en sintonía a esta hora del día. Gracias por mantenerse conectados con nosotros. En este espacio informativo les contamos que la ACUTP fortalece el acompañamiento a egresados en búsqueda de empleo a través de la Bolsa de Empleo de la ACUTP, sus medios de comunicación y la orientación profesional. La asociación continúa acompañando a quienes buscan nuevas oportunidades laborales, especialmente ante las dificultades que ha dejado esta situación de emergencia. Frente a esta realidad, la ACUTP continúa fortaleciendo los servicios y herramientas dirigidos a su comunidad, con el propósito de acompañar en la construcción de nuevas oportunidades laborales y mantener vivos los lazos que unen a quienes hacen parte de la Universidad Tecnológica de Pereira. Porque ser parte de la comunidad UTP también significa acompañarnos en los momentos difíciles, y desde la ACUTP se trabaja por esto. 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
1: Hola, un saludo para todos. Les damos la bienvenida a este espacio informativo de Universitario 88.2 FM desde la Universidad Tecnológica de Pereira. Hoy iniciamos contándoles que la Vicerrectoría de Investigaciones, Innovación y Extensión informa a la comunidad universitaria que ya se encuentran publicadas las adendas número 2 correspondientes a dos convocatorias institucionales que actualmente se encuentran en desarrollo: la convocatoria para la financiación de proyectos de grupos de investigación 2026 y la convocatoria para el registro de proyectos sin financiación en efectivo 2026-2. Angelín Dahab Akar, integrante del equipo de la Vicerrectoría, nos cuenta más sobre estas adendas.
2: Estas adendas contemplan una ampliación en los plazos establecidos inicialmente como parte de los ajustes realizados por la Vicerrectoría en atención a las observaciones y situaciones presentadas durante el desarrollo de las convocatorias. Esta decisión busca brindar mayores condiciones y oportunidades para que docentes e investigadores puedan avanzar en la preparación y presentación de sus propuestas, promoviendo así una participación más amplia en esos procesos institucionales de investigación. Para la convocatoria para la financiación de proyectos de grupos de investigación 2026, se mantiene el proceso orientado a apoyar el desarrollo de proyectos de investigación formulados por los grupos de investigación de la universidad, de acuerdo con los requisitos, condiciones y procedimientos establecidos en sus respectivos términos de referencia. Por su parte, la convocatoria para registro de proyectos sin financiación en efectivo 2026-2 permite realizar el registro de aquellas iniciativas de investigación que no requieren recursos financieros en efectivos por parte de la universidad, pero que hacen parte de los procesos de generación de conocimiento desarrollados por los investigadores y grupos de investigación. Con la ampliación establecida mediante las nuevas adendas, la fecha máxima para la radicación de la carta de postulación es el viernes 18 de septiembre a las 11:59 de la mañana. Posteriormente, el envío de las propuestas, de acuerdo con el procedimiento establecido para la convocatoria, podrá realizarse hasta el viernes 25 de septiembre a las 11:59 de la noche. Es importante que los investigadores tengan en cuenta que la ampliación de las fechas no sustituye los requisitos, condiciones ni procedimientos definidos en los términos de referencia de cada convocatoria.
1: Las adendas y los términos de referencia pueden ser consultados a través de la página oficial de la Vicerrectoría de Investigaciones, Innovación y Extensión. Así llegamos al final de este espacio informativo. Los invitamos a continuar conectados con nuestros canales oficiales.
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1: Hola, un saludo para todos. Les damos la bienvenida a este espacio informativo de Universitaria 88.2 FM desde la Universidad Tecnológica de Pereira. Hoy iniciamos contándoles que la universidad, a través de la Oficina de Prácticas de la Vicerrectoría de Investigaciones, Innovación y Extensión, realizó un balance sobre el estado de los escenarios de prácticas asociados a las prácticas empresariales y la continuidad de las actividades desarrolladas por los estudiantes luego del sismo registrado el pasado 10 de agosto. Hablamos con el Vicerrector de Investigaciones, Innovación y Extensión, Mauricio Elguín Londoño, y esto nos dijo.
2: Luego del sismo del pasado 10 de agosto, la UTP realizó un seguimiento a sus escenarios de práctica para conocer cómo avanza en su funcionamiento. Allí encontramos que cerca del 90% de los estudiantes mantienen la continuidad de sus prácticas, ya sea de manera presencial, remota o híbrida. Además, el 95% de los 78 escenarios consultados reportan que las prácticas pueden continuar con normalidad. En algunos casos se han implementado alternativas como el trabajo remoto o el traslado temporal de esas actividades. Solo el 6,2% de los estudiantes reporta una suspensión temporal, mientras la universidad continúa haciendo seguimiento a cada situación particular. Estos resultados muestran avances importantes en la recuperación y permiten seguir trabajando para garantizar condiciones adecuadas y seguras para nuestros estudiantes. Si tienes dudas, puedes acercarte a la Oficina de Prácticas de la Vicerrectoría de Investigaciones, Innovación y Extensión.
1: Desde la Vicerrectoría de Investigaciones, Innovación y Extensión, a través de la Oficina de Prácticas, se continuará realizando seguimiento a las condiciones de los escenarios, con el propósito de acompañar el desarrollo de las prácticas y contribuir a que los estudiantes puedan continuar con sus procesos de formación en condiciones adecuadas. Por su parte, las prácticas académicas se ejecutan con normalidad siempre y cuando las condiciones de los escenarios lo permitan. Por otro lado, les contamos que la Secretaría General de la Universidad informa a los estudiantes de pregrado y posgrado con matrícula vigente que se convoca a elecciones para elegir a dos representantes de los estudiantes ante el Comité Electoral de la Universidad. Esto mediante la resolución de rectoría número 6495 del 7 de septiembre de 2026, donde se establece la convocatoria y se determinan las condiciones para la participación de los estudiantes en este proceso electoral. Laura Daniela Buitrago, secretaria general, nos cuenta más sobre esas elecciones.
3: Podrán participar de la elección con su voto los estudiantes de pregrado y posgrado con matrícula vigente en la universidad. Requisitos para ser candidato, en este caso deberá ser estudiante de pregrado o posgrado con matrícula vigente. Estas elecciones se harán a través de mecanismo de plancha. De conformidad con el cronograma establecido en la resolución de rectoría que convoca a dicha elección, en la fase de inscripción, los estudiantes que deseen aspirar deberán enviar un correo dirigido a Secretaría General a través del correo ventanillaunica@utp.edu.co. Recordemos que el proceso de inscripción abre a partir del 8 de septiembre de 2026 y las inscripciones cierran a partir de las 17 horas del día 17 de septiembre de 2026.
1: La jornada de elecciones se llevará a cabo el próximo jueves 8 de octubre de 2026 en horario desde las 8 hasta las 19 horas a través de internet utilizando el software de votaciones de la universidad. Así llegamos al final de este espacio informativo. Los invitamos a continuar conectados con nuestros canales oficiales.
0: Para más información, visita www.utp.edu.co o síguenos en nuestras redes sociales @utpereira.
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